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2: Buenos días y bienvenido a la sintonía de Agroradio si se acaban de incorporar. Y buenas tardes si vuelven a escuchar esta nueva entrega de Agroinformación en horario de tarde. Bueno, pues en este momento vamos a darle información en relación a una nota de prensa conjunta que nos ha hecho llegar a Asaja, COA, UPA y Cooperativa Agroalimentaria de España. Exigen sanciones penales contra el fraude y una batería de medidas urgentes ante la pérdida de rentabilidad del aceite. Bueno, esto no solamente se puede aplicar al aceite, se puede aplicar a muchos o a casi todos los productos del sector primario en este país y en Europa. Ya no duele la boca de denunciar siempre lo mismo. Mucha regulación, mucha legislación a la producción europea, pero después puertas abiertas y alfombra roja a toda la producción que venga de países terceros, evidentemente sin las exigencias y regulaciones que se le pide a la producción europea. Bueno, pues la nota de prensa dice: las organizaciones profesionales agrarias Asaja, COA y UPA, conjuntamente con Cooperativa Agroalimentaria de España, piden al gobierno y a las distintas administraciones una batería de medidas necesarias, urgentes y estructurales frente a la pérdida de rentabilidad y competitividad que se viene produciendo de forma sistemática y continuada en el sector del olivar de Almazara, siendo España la principal productora de aceite a nivel mundial. En primer lugar, teniendo en cuenta que el aceite de oliva es el único producto agroalimentario en el que España es líder a nivel mundial, se pide al Gobierno de España y a las instituciones que otorguen al olivar de Almazara la categoría de cultivo y producto estratégico en las políticas agrarias y económicas de nuestro país por su trascendencia económica, social y medioambiental. Asimismo, teniendo en cuenta que el olivar es el cultivo más eficiente en el uso del agua desde el punto de vista económico, social y medioambiental, que está siendo el cultivo más afectado por el cambio climático y ante la falta de rentabilidad y condiciones climáticas extremas, consideran absolutamente necesario mejorar la gestión de los recursos hídricos, aumentar la superficie de olivar en regadío, buscar nuevas fuentes de captación de agua y dar prioridad al cultivo de olivar en el acceso al agua. Además, con el objetivo de seguir siendo el cultivo más eficiente en el uso, las dotaciones deben ser iguales para todos los tipos de producción. En una apuesta por la calidad de los aceites, su promoción internacional y lucha contra el fraude, exigimos a la Administración que dote de los recursos necesarios para la aplicación efectiva de la normativa existente de calidad y etiquetado y para aumentar de forma significativa y suficiente los controles efectivos sobre los movimientos de producto. En este sentido, exigimos que se controle no solo el producto comercializado, sino que se realice la verificación de los procesos industriales y del balance de masa, en las inspecciones, especialmente controlar las adiciones de otros aceites de semilla de orujo o desorizados. También es necesario revisar el sistema de infracciones para que los incumplimientos de este tipo lleven sanciones penales, como ya ocurre en países competidores, que reduzcan las ganas de comértelo y que se utilicen todas las nuevas tecnologías disponibles para cruzar toda la información que se genera en los diferentes sistemas de información de SIMO, REMOA, Registro de Contratos y Aduana para detectar situaciones de riesgo de fraude, dirigir y documentar las inspecciones. Para conseguir la transparencia se debe incluir en la normativa la obligatoriedad para los operadores de identificar el contrato al que corresponde el producto transportado en el registro de movimiento REMOA cuando responda a una operación de compraventa, así como la obligatoriedad de introducir el precio del producto transportado en el sistema REMOA, realizando para ello las modificaciones pertinentes en la normativa actual. Asimismo, es necesario apoyar de forma efectiva y con recursos las investigaciones dirigidas a obtener métodos químicos que sirvan para detectar mezclas ilegales y desodorizado, al tiempo que avanzar en métodos químicos que den objetividad a la clasificación organoléctica de los aceites de oliva vírgenes. Para evitar la distorsión del mercado y los problemas de equilibrio de la oferta y la demanda, exigimos a las administraciones que apliquen de forma rigurosa y efectiva las medidas existentes en la legislación para la regulación de la oferta y la demanda, y que son de obligado cumplimiento para todos los operadores afectados. En concreto, todas las organizaciones apoyan las medidas de aplicación del artículo 167 bis propuesta por el MAPA. En materia de autorregulación, se pide una línea de préstamo ICO suficiente para que las almazaras dispongan de financiación para cubrir los costes financieros de la autorregulación. Asimismo, es imprescindible el control y transparencia de las importaciones, dando luz a los movimientos de producto y trazabilidad a los aceites almacenados en depósitos aduaneros, estableciendo mecanismos eficaces de control, tal y como exige el Tribunal de Cuentas Europeo. Y también, en este sentido, solicitamos la supresión del régimen de perfeccionamiento activo, ya que los regímenes aduaneros suspensivos de aranceles no disponen de registro en las importaciones regulares de Eurostat, ni garantía de trazabilidad. Respecto a Túnez, uno de los principales orígenes de las importaciones que distorsionan el mercado, se solicita la suspensión no solo del régimen de perfeccionamiento activo, sino también el contingente arancelario. Finalmente, se considera necesario dotar de eficacia y recursos a la ley de la cadena alimentaria en el sector del aceite de oliva. Para ello, consideramos imprescindible el establecimiento de forma objetiva de unos costes medios de aceite de oliva, el control de los precios de las importaciones para verificar que no estén por debajo de esos niveles y el establecimiento de medidas de compensación para todos aquellos productores que no puedan vender los aceites porque no se alcanzan los umbrales de rentabilidad. Bueno, pues hasta aquí esta nota de prensa conjunta de Asaja, COA, UPA y Cooperativa Agroalimentaria. Y como les he dicho al principio, se pierden en tanta burocracia, tanto organismo, tanta historia. Si es mucho más sencillo defender el trabajo de los agricultores. Y mucha legislación, mucha poesía burocrática, pero al final la casa sin barrer y competencia desleal por todos los sitios. ¿Qué es lo que tiene que pasar en este país o en esta Europa? En este país o en esta Europa, pues para que al sector primario se le escuche un poco y no se le ataque tanto como se le está atacando, tanto ataque directo como dejación de funciones. Y en este caso, dejación de funciones. Bueno, pues hasta aquí esta nueva entrega de Agroinformación. Y como siempre les decimos, les recomendamos que sigan en compañía de Agroradio, con nuestra compañía musical y, cómo no, con la mejor información de agricultura. ¡Hasta ahora!
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electricista, en una noche tormentosa, arreglando un poste de telégrafos, una fuerte descarga eléctrica transformó todas las células de su organismo. Y ahora, cada vez que él se irrita, él es...

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0: pero eso a quién le importa ya.
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2: Buenos días y bienvenido a la sintonía de Agroradio si se acaban de incorporar. Y buenas tardes si vuelven a escuchar esta nueva entrega de Agroinformación en horario de tarde. Bueno, pues esto ya se va animando y ya tenemos invitado aquí. En este caso estamos en el estudio número 2 de Agroradio. Y bueno, pues tengo un invitado aquí en el estudio presencialmente y es un agricultor. Al final también se van animando a venir aquí a la emisora. Pues en este caso encima joven. Vamos a darle los buenos días y la bienvenida a Jesús Gómez Cerezuela, agricultor, bueno, pues que está en la empresa Acrena. Jesús, buenos días.
3: Muy buenos días, Antonio, ¿qué tal?
2: Yo sigo estando cojo.
3: Bueno, poquito a poco.
2: Pero mira,
3: esperemos que mes a mes vayamos mejorando.
2: Nosotros nos conocimos era un mes y algo,
3: sí,
2: más o menos.
3: Sí.
2: Tú no sabes cómo ha cambiado la cojera. Ya he tenido hasta carrera hecho ya.
3: Bueno.
2: La necesidad, pídate, Jesús.
3: Ya, por supuesto.
2: No fue una carrera, vamos a correr. No, es que me apretó y tú, vaya que sí tuve que apretar. Una vez nada más. Bueno, Jesús, vamos a hablar de tu libro. En este caso, agricultor joven, de productor de pimiento Palermo. Háblanos, ¿cómo lleva el cultivo de Palermo? ¿Tienes trip parvispino?
3: Yo creo que eso tenemos todo en el campo este año.
2: Hay un potaje bueno, ¿eh?
3: Y los pimientos sufriendo bastante, la verdad. Yo creo.
2: No, más de golpes que se escucha perfectamente. Vale. Que parece que estás tocando la puerta.
3: Y yo creo que va a pinta la campaña complicada, yo creo.
2: Pues está habiendo más... En fin, vamos a dar siempre ánimo. Yo digo que siempre vamos a ser optimistas. Pero bueno, pero también hay que ser realista y si tienes el cultivo afectado además, pues todavía es tiempo de poder sembrar otra cosecha. Y por desgracia, bueno, pues hay agricultores que lo tienen bastante, bastante mal el cultivo. Y bueno, no es plato de buen gusto tener que decidir voy a arrancar, pero cuando ves que se pasan las fechas y que va a perder una fecha todavía buena de siembra.
3: Sí, pero tiene que ser una decisión muy complicada de tomar. Yo, por suerte, no estoy ahora mismo en esa situación. Esperemos ir conteniendo el parvispino, pero es muy difícil de tomar esa decisión.
2: ¿Algún agricultor de tu entorno ha tenido que verse en esa tesitura?
3: Sí.
2: ¿Sí?
3: Sí.
2: ¿Cuánto lleva ya por metro? ¿3, 4 euros me refiero?
3: Sí, los 4 no los quita nadie hoy en día.
2: Pues es duro esa situación, tenés que tomar esa decisión. Jesús, eso es duro, ¿eh?
3: Pues sí. Y también al tener uno cercano, pues dice que me puede pasar a mí.
2: Que me puedo tocar la China a mí.
3: En un mes o en 20 días, ¿ves?
2: Yo espero que en noviembre llegue, pero noviembre, primero de noviembre.
3: El frío.
2: Y es lo que va a frenar el bicho. No lo va a matar, pero te lo va a frenar. Le va a quitar las ganas de conocer a bichitas y hacer más bichitos chicos. ¿Sabes lo que te quiero decir?
3: Sí, totalmente.
2: Pues mira, precisamente anoche me llamó un amigo a mi casa cuando terminé a las 9 y pico de la noche y me dijo que va a arrancar 5 hectáreas. 5. Con 4.
3: ¿Esto da la superficie que tiene o...?
2: Todo.
3: Todo.
2: Todo. O sea, estaba...
3: Sin dormir. Tiene que estar sin dormir y...
2: Estaba el hombre bastante tocado, ¿eh?
3: Sí, es para estarlo con esa superficie y tienes que arrancar...
2: 5 hectáreas. Con una media de 4 euros metro, hay que echarle la
3: entre parte. Tienes el gasto de semillas, que ya estamos hablando de una cantidad importante,
2: trabajo.
3: Los bichos, porque para tomar esa decisión, bien sabe uno los bichos que habrá soltado en la
2: lluvia,
3: finca.
2: Lluvia de bichos.
3: Y sí, es un pico importante. Y ahora, a ver, como... Y si encima tú vienes de pimiento, que no has sembrado nunca, el cultivo que vaya a sembrar, me imagino que por la fecha estaremos hablando de pepino o calabacín.
2: Ahora pues ya verás tú.
3: Pues aventúrate en eso, que siempre hacer un cambio de cultivo y poner algo que nunca has puesto también te quita el sueño, pues si encima es con menos 4 euros al metro, pues como para no pegar ojo.
2: Hay que tener el riñón, ¿eh?
3: Sí.
2: Hay que tener el riñón. Jesús, dime por qué te gusta a ti el cultivo del Palermo.
3: Pues yo la verdad empecé probando, poniendo un poco de superficie y me fue yendo bien y me he especializado y la verdad que estoy muy contento, la verdad.
2: Bueno, a fecha de hoy, la tipología que mejor resultado da económico, ¿no?
3: Sí, por ahora sí. Es la que más trabajo tiene, aunque ahora con el tema del Parvispinus, pues hay mucha gente con Pimiento California y con otras tipologías que está empezando a entuturar, hacer destalles, desoje, pero la verdad que es que hasta antes del Parvispinus era el que más trabajo tenía.
2: Tú lo entutoras, ¿no?
3: Sí, todo.
2: ¿Cuántos metros tiene?
3: 7.5 hectáreas.
2: Y nos quejamos del de 5.
3: Así que...
2: Madre mía.
3: No. Yo desde que lo siembro, ahora mismo estamos terminando el mes de septiembre, para mí es el peor mes de toda la campaña.
2: Es donde más afloja el bolsillo.
3: Y trabajo. Sí. Las temperaturas que tenemos, las plantas van locas, no te cuesta mucho trabajo ahora cuajar, no refresca y más luego todo el tema de plagas que tiene uno.
2: ¿Cuánto lleva en bichos, Jesús? Aproximadamente.
3: Pues yo creo que como con la superficie que siembro los pongo escalonados, pues por ejemplo yo te diría que en los más tempranos, pues los 10 orios, si no he llegado ya, llego esta semana. Los más tempranos. Y la última fecha, pues voy a empezar a soltar esta semana, pero que voy a soltar 4 al tiro.
2: Jesús, ¿qué edad tienes?
3: 33. Para la buena verdad me quedo 1 mes, así que prácticamente...
2: Mala edad, ¿eh?
3: La edad de Cristo.
2: Por eso digo que con esos años lo clavaron al pobre.
3: Sí.
2: Pues oye, cuando nos conocimos me llamó mucho la atención las ganas que tienes de agricultura. Que no todo el mundo joven tiene esa gana de agricultura, ¿eh?
3: Es que una persona que esté totalmente pegada a la agricultura, yo pienso que tiene que tener ganas. Básicamente es que nos quedan muchos años para jubilarnos.
2: Sobre todo a ti.
3: Sí.
2: A ti te queda.
3: Por lo menos los de mi edad nos queda todavía mucho para poder jubilarnos.
2: Pero mira.
3: Y esto es todo aprendizaje. Date cuenta el parvispino que ha llegado hace 3 años y no sabemos si solucionar el parvispino nos volverá a llegar otra plaga o otro virus y nos tocará aprender.
2: Pero aquí en la agricultura almeriense es aprendizaje continuo. Sí. Y yo no sé, no voy a hablar mal de ningún agricultor de ninguna zona, pero yo creo que como los agricultores de Almería dinámicos que tengo un problema, ya están buscando soluciones e historias, como aquí, creo que en poquitos sitios.
3: Es que al final no te queda otra, de querer, tienes que aprender.
2: Y Jesús, esta agricultura... Hay mucha gente, bueno, ahora con esta historia, me voy a quitar de agricultor, que no sé qué.
3: Hombre, claro. El que le quede en pocos años o tenga ya la edad y sea de esas personas que está aguantando con la edad de jubilación, la verdad que, como este amigo tuyo que has dicho, según la edad que tengas, para que te quite.
2: Se puede motivar.
3: Sí, totalmente.
2: Se puede motivar y quitarse del medio. Pero bueno, hay ganas. Y lo que te digo, la gente aquí siempre buscando soluciones... A los problemas. Ahora tenemos el trisparvispinus, pero es que de aquí para atrás, que si virus, es que hemos tenido de todo, Jesús.
3: Pues tuvimos el calabacín con el virus de Nueva Delhi, hemos tenido el rugoso en el tomate.
2: Tenemos,
3: pero van sacando variedades y por lo menos se va arreglando. El tema que yo le veo al parvispinus es que, bueno, y con los otros temas, es que estamos en medio y hasta que o bien Casas de Semillas saquen una solución, o en este caso que es un bicho, las empresas que fabrican bichos saquen una solución, estamos entre medias y no sabemos por dónde vamos a tirar.
2: Pero bueno, vamos a darle ánimo a las nuevas generaciones, sí. que no salgan corriendo. Pero ¿te acuerdas que el día que nos conocimos, que estuvimos hablando y tal? Es decir... Las personas que estábamos en la mesa, en esa comida, al final decíamos que la agricultura de Almería tiene futuro, mucho futuro, ¿eh? Pasa que hay problemas, pues claro. ¿Quién ha dicho que la vida es un jardín de rosas?
3: Al final es una agricultura, no tiene nada que ver con la de nuestros padres o abuelos. Ya tenemos ya maquinaria y se va llevando el trabajo más cómodo. Vamos adaptando horarios a lo que queremos todos.
2: Se está adaptando a las nuevas tendencias de vida, de que, bueno, queréis tener tiempo para diversión, para cultura, para deporte, para la familia, evidentemente.
3: Sí, por lo menos se intenta.
2: Pues hemos hecho progresos con el tema de la robótica. Hemos contactado con gente que no va, que el robot ese que viene a coger Faltan años. Pero gente que está haciendo desarrollo de historias, estamos contactando y bueno, vamos a ver qué sacamos de todo eso, ¿eh? Vamos a ver qué sacamos.
3: Al final tiene que llegar porque tienes todas las empresas comercializadoras, cada vez van mejorando maquinaria y metiendo robotización toda la que puede, y al final tiene que llegar también a nosotros.
2: Bueno, pues Jesús Gómez Cerezuela, agricultor, productor de pimiento Palermo en la SAT Acrena. Jesús, muchas gracias por pasar por la puerta, dejarte engañar. Sí. Pero te veo suelto.
3: A ti por quererme engañar también.
2: Te veo suelto, ¿eh?
3: Muchas gracias.
2: Te veo suelto. Bueno, vamos a ver si te vas incorporando poquito a poco.
3: A poco a poco.
2: Jesús, muchas gracias.
3: Muchas gracias, Antonio. Gracias por invitarme.
2: Bueno, pues a nuestra audiencia, emplazarles a que sigan en compañía de Agroradio, con nuestra compañía musical y, cómo no, con la mejor información de agricultura. ¡Hasta ahora!
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Esta es una canción que se llama El blues del autobús.

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2: Buenos días y bienvenido a la sintonía de Agroradio si se acaban de incorporar. Y buenas tardes si vuelven a escuchar esta nueva entrega de Agroinformación en horario de tarde. Bueno, pues el viernes pasado, en el cierre que hacemos todos los días sobre las 2 de la tarde, bueno, pues le dijimos que se estuvo celebrando en el Palacio de Congreso y Exposiciones de Agua Dulce la Asamblea de COESPAL. Y dijimos que bueno, que hoy intentaríamos tener una entrevista en relación a esta Asamblea de COESPAL. Bueno, pues hoy la tenemos. En este momento vamos a darle los buenos días y la bienvenida a Luis Miguel Fernández, gerente de COESPAL. Luis Miguel, buenos días.
3: Buenos días, Antonio.
2: Bueno, pues el viernes estuviste una mañana bastante completa, desde las 8 de la mañana hasta las 3 de la tarde, ¿no?
3: Sí, bueno, a las 8 y media tuvimos la asamblea, digamos, privada con los socios exclusivamente, donde se evaluó la gestión de la asociación, las cuentas anuales y el balance, y después ya la asamblea pública, donde vinieron todo tipo de instituciones, políticos, amigos de COESPAL, partners, etcétera. Bueno, tuvimos esa asamblea pública, donde un año más, y hay que darle las gracias a la Junta de Andalucía, presentó el balance de campaña oficial de la provincia de Almería 25-26, donde su secretario en la delegación, José Antonio Aliaga, pues dio con detalle los datos de la pasada campaña, no solo en volumen, valor y precio, sino también en tema de coste, en tema de competitividad, en tema de mercado, y la verdad que fue bastante ilustrante. La tendencia del ver los datos y la tendencia del sector, un sector que yo creo que es muy robusto y que año a año pues es capaz de pasar los obstáculos y los problemas que van surgiendo, ¿no? Esto es como una gincana, siempre digo que parece una gincana, que todos los años tenemos problemas y todos los años tenemos nuevos retos, y que afortunadamente es un sector con capacidad de superación y muy sólido.
2: La campaña pasada se caracterizó por bajada de volumen en producción, pero subida en volumen económico, ¿no, Luis Miguel?
3: Y subida en costes, no hay que olvidarlo, porque si tú facturas más, pero te cuesta más, si al final aquí lo único que vale es la rentabilidad que le pueda llegar al agricultor. Las cooperativas no trabajan para ganar dinero, las cooperativas trabajan para que sus agricultores ganen dinero. Y si el agricultor no gana dinero, pues al final, por mucho que facturen, no hemos hecho nada. Por lo tanto, hay que trabajar mucho en, primero, en trasladar esa estructura de coste de una forma unánime, una forma unida, y así lo hacemos desde COESPAL. Tengo un informe de coste cada dos meses con fuentes oficiales que hacemos, y que no solo se lo damos a nuestros asociados para que lo digan a su cadena de supermercado para que se den cuenta, sino también lo hacemos, se lo mandamos al Eurohandel Institute, que es la asociación de cadena de supermercado alemana, lo mandamos a GER, la española, a todas las cadenas de supermercados, para que vean que realmente cuando le decimos lo que vale un tomate a una cadena, que sepan que es verdad. Lo hacemos con fuentes oficiales para que ellos mismos puedan confirmar los datos. Eso hace mucho, pero también hace mucho que nosotros seamos capaces de producir más con menos. Es decir, que seamos cada vez más eficientes, que seamos capaces de incorporar tecnología en nuestro proceso de producción y comercialización, para que cada vez seamos capaces de producir más con menos.
2: Luismi, en el tema de ese incremento de costes, la administración, ¿qué os dice? Porque evidentemente vosotros no paráis de elevar quejas y de pasar esa información a las administraciones correspondientes, sobre todo la nacional. ¿Qué os dicen en ese sentido, Luismi?
3: Porque lo van a estudiar, parece ser que va a haber bonificación al gasóleo agrícola, y bueno, en este sentido pues tenemos que esperar a final del mes de octubre a ver cómo queda esa deducción, si la quitan o la quitan del gasóleo agrícola. Pero no solo hace falta a dar subvenciones al gasóleo agrícola, hay que empezar a hacer un plan nacional de protección a nuestra agricultura, porque de nada vale hacer haber una rebaja fiscal o una rebaja del coste del gasóleo agrícola si después en sus derivados no la aplicas tampoco? Estamos hablando de derivados que sí incide mucho en nuestra agricultura, ¿no? El plástico, fertilizantes, abonos, etcétera, ¿no? Entonces, hay que hacer un plan para que la agricultura de nuestro país pues pueda seguir manteniéndose con los costes que estamos teniendo tan elevados, y que no olvidemos que esta escalada de costes empezó hace ya 4 años con la guerra de Ucrania. Y es verdad que se ralentizó esa subida, pero todo el año nos sube un 4, y este año me temo que va a subir más de un 4%, y es casi imposible pues ya no solo trasladar ese coste, que lo estamos haciendo, pero hay algunas especialidades, algunas variedades, incluso las ecológicas, que se ponen, que cada vez antes no se miraba el precio por parte del consumidor en la tienda, y ahora sí lo mira y se lo piensa dos veces, y esto ha hecho que el consumo del producto ecológico se haya quedado estancado debido a las circunstancias de su coste y de su precio. Entonces, esto lo tenemos que mirar muy mucho a nivel nacional, y yo creo que el otro día también, hablando con nuestro consejero, con Ramón, es totalmente consciente de ello, y además de tener una posición clara de protección de la agricultura europea con respecto a terceros países, pues exactamente lo mismo, tiene que haber un cambio de rumbo, porque si no, vamos a dejar la alimentación en manos de terceros países.
2: El incremento de costes que tiene la agricultura nacional en general, y cómo no, la almeriense, también el consumidor, el ciudadano, también tiene una presión de subida de alimentación, de costes energéticos, y claro, y los sueldos siguen estando ahí, y entonces le reduce el poder adquisitivo, ¿no? Ahí es donde también nos afecta a nosotros, ¿no?
3: Claro, deja de comprar ese producto especialista, que a lo mejor es el que nos caracteriza a nosotros, o antes mejor compraba ecológico y ya no compra ecológico, de ahí que los precios cada vez se están pareciendo más el precio ecológico al convencional, ¿no? Y es porque ahora sí mira el precio de la hortaliza, cosa que no pasaba hasta hace 4 años, hace 3 o 4 años no se miraba el precio, estabas comprando salud. Y bueno, esto sí puede hacer que se disminuya el consumo de fruta y hortaliza. Por eso tenemos que tener un equilibrio muy complicado, ¿no? Un equilibrio en el cual sea rentable para el agricultor su actividad, le sea atractivo al consumidor comprar fruta y hortaliza, y que no tengamos la amenaza de un producto más barato y con menos y mucho menos saludable, o con riesgo para la salud, De un producto tercero. Entonces, ese equilibrio es complicado, pero estamos en ello ahora mismo.
2: Luismi, no sé si el viernes se trató el tema de las plagas en la asamblea de COESPAL. También tenemos ahí un señor problema, ¿no?
3: Totalmente. Este año hay que pensar que el pimiento ahora mismo es nuestro producto de estrella. Se ha convertido en el primer producto a la hora de la superficie, uh-huh, del cultivo, pero también en valor de la comercialización. Es el producto que más valor nos da dentro de nuestro grupo de hortalizas. Uh-huh. Y es el producto que más está sufriendo los problemas fitosanitarios debido a la araña roja y sobre todo al triba avispino, como tú dices, al triba avispino y otros tres que están, uh-huh, que están surgiendo y que están poniendo en dificultad que el agricultor saque ese cultivo para adelante. Y se trató en la asamblea, se trató en los pasillos, se trató en la comida, y es ahora mismo a corto plazo el problema que más preocupa a todo el mundo. Uh-huh. Hay fincas arrancándose de pimiento, hay solapamiento con productos de cultivos de verano que cuando los sacas pues extiende ese trip, y el agricultor que está al lado, que a lo mejor está haciendo las cosas bien seguro, pues ante la entrada masiva de este insecto, pues le es incapaz de casi de sobrevivir con esa entrada masiva. Entonces, tenemos que replantearnos aquellas medidas que el año pasado se pusieron encima de la mesa y que finalmente algunas se pusieron como obligatorias, pero la inmensa mayoría se pusieron como recomendaciones. Yo creo que debemos plantearnos retomar esas medidas y hacerlas obligatorias, incluida la de paro biológico, para que el año que viene no tengamos este mismo problema. Uh-huh. Y es verdad que es un problema que puede ser recurrente, porque nosotros, afortunadamente, nuestro método de lucha es el biológico, Y cuando surge una nueva plaga, en este caso una plaga que viene de, es de origen asiático, pues no se da con la tecla en 2 o 3 años, se tarda un poco de tiempo en establecer un control estratégico de contra este insecto, desde el punto de vista biológico, porque no es un bicho, ¿no? A lo mejor tienes que ir jugando con varios bichos y eso hay que hacer ensayo, hay que hacer investigación. Y ese tiempo que se tarda en dar con la tecla, como se dio en su día con la mosca blanca o con el franquinela, etcétera, pues todavía no hemos llegado a ese momento. Entonces, en ese impasse de tiempo, pues sufrimos mucho. También tenemos que ver qué otras medidas podemos adoptar para que el agricultor no sufra en ese impasse de tiempo como el que estamos ahora mismo.
2: Luismi, entonces, ¿se está volviendo a hablar otra vez del posible paro biológico
3: sí,
2: en 2027?
3: Sí. Es lo que más hablaba en la asamblea, es lo que más. Sí, además, gracias a Dios nuestras empresas cada vez planifican mejor, establecen contratos de comercialización y te das cuenta cuando te dicen, oye, no, pero si haces para biológico, tenés que decirlo ahora, en octubre o noviembre, no más tarde, porque yo tengo planificada mi producción y mis contratos con mis cadenas para hasta septiembre. Oye, pues nuestras empresas ya están planificando, nuestras empresas están vendiendo a bajo contrato con unas cantidades semanales y unos precios semanales, que está muy bien. Por eso no podemos perjudicarle mucho, y si hacemos un paro biológico, tenemos que hacerlo bien, bien planificado y con tiempo. En México este año había paro biológico por el trigo avispino para que pudiesen exportar pimiento a Japón. Ya ha habido 2 meses, julio y agosto, que han tenido paro biológico y no ha pasado absolutamente nada. Ha llegado septiembre y han podido hacer pimiento y exportar a Japón pimiento tranquilamente sin trigo avispino. Oye, si se puede hacer y aquí estamos viendo los problemas que hay, pues es una solución.
2: Pues entiendo que voy a empezar a trabajar ya en el diseño, planteamiento, estudio de cómo hacer ese paro biológico, ¿no?
3: Exactamente, ya tenemos un borrador del año pasado, que no, es muy complicado llegar a un consenso 100% con toda la gente del sector, es decir, que nosotros si adoptamos ese acuerdo en COESPAL, pero a la hora de, más se dice por unanimidad, pero a la hora de ponernos nosotros mismos de acuerdo, incluso la interprofesional con organizaciones agrarias, era muy complicado establecer ese calendario de parada por zona, por comarca, por tiempo municipal. Pero hay que hacerlo, y aunque no haya consenso 100% de todos los agentes, tenemos que sacarlo para adelante, y unos tendremos que dar nuestro brazo a torcer o menos, pero con el fin de sacarlo, porque si se hace paro biológico, aunque sea en un 80, un 70%, vamos a ganar mucho con respecto a lo que hay ahora, que estamos viendo que continuamente cuando se arranca un cultivo de verano, ya no digo de primavera, de verano, pues sale todo el trigo que hay, ¿no? En cultivo sobre todo, que no le afecta al trigo avispino, pero que extiende la plaga por todo el campo, ¿no? Si no estuviese esos pocos cultivos que tenemos de verano, seguramente la campaña de otoño-invierno sería mucho mejor. Y no hay que olvidar que nuestra campaña es otoño-invierno. Esa es nuestra campaña, es nuestro volumen, nuestra fortaleza en los meses de otoño-invierno. Por lo tanto, no puedo poner en riesgo por unos pocos la campaña de Almería.
2: Luismi, hay un dicho que dice que cuando la forzosa llega, al final habrá que ajocicar, ¿no?
3: Claro, ante grandes males, grandes remedios, ¿no?
2: Bueno, pues Luis Miguel Fernández, gerente de COESPAL. Luismi, muchas gracias por atender los micrófonos de AgroRadio y bueno, compartir lo que se habló, lo que se compartió en esos pasillos de esa asamblea de COESPAL, compartirlo con nuestra audiencia, con nuestros agricultores.
3: Muchas gracias a ti, Antonio. Bueno, buena semana a ti y a todos tus oyentes.
2: Muchas gracias, Luismi, igualmente. Bueno, y a nuestra audiencia, emplazarles a que sigan en compañía de AgroRadio, con nuestra compañía musical y, cómo no, con la mejor información de agricultura. ¡Hasta ahora!
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1: Son las 10:30. 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

0: Las 11.
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2: Buenos días y bienvenido a la sintonía de Agroradio si se acaban de incorporar. Y buenas tardes si vuelven a escuchar esta nueva entrega de Agroinformación en horario de tarde. Bueno, pues en este momento vamos a hablar de control biológico, pero de control biológico relacionado con el pulgón en pimiento, para que, bueno, que no haga una siembra, se puede decir, del virus de la vena amarilla en pimiento. Bueno, pues la nota de prensa nos la ha hecho llegar Copper y dice: en las plantaciones de pimiento de invernadero de Almería, controlar Aphis gossypii significa mucho más que controlar una plaga, ya que no hay ningún químico que lo controle al mismo tiempo que respeta la fauna auxiliar. En consecuencia, la única estrategia posible para combatir este pulgón de forma efectiva en la actualidad es el control biológico. Este pulgón puede transmitir de forma persistente el virus de las venas amarillas del pimiento, por lo que nuestra estrategia debe tener un objetivo claro: llegar antes que el pulgón y mantener una fauna auxiliar activa desde el inicio del cultivo. El virus de las venas amarillas de pimiento puede provocar síntomas característicos como copa amarilla, frutos decolorados y maduración irregular, afectando a la calidad y producción. Una vez que aparecen plantas infectadas, controlar el vector resulta esencial para reducir la dispersión del virus dentro del invernadero. Por eso, nuestra estrategia comienza desde el trasplante con el pack de plantas reservorio de Copper, con 308 plantas hectáreas de especies como lobularia, celosía, tajete, hinojo, girasol, borraja y limonium. No buscamos simplemente introducir plantas con flores, sino crear un pequeño reservorio de biodiversidad que proporcione polen, néctar, refugio y alimento alternativo a parasitoides y depredadores. Con las primeras flores del pimiento comenzamos las introducciones preventivas de Aphidius colemani, Afipar, uno de nuestros principales aliados frente al Aphis gossypii. Partimos de 2 botes hectárea semanal hasta observar las primeras momias. Si detectamos pulgón, reforzamos hasta 5 botes hectárea por semana, buscando que el parasitismo se distribuya homogéneamente por la parcela. Pero no queremos depender de una única herramienta. Complementamos Aphidius con depredadores que aportan capacidad de respuesta sobre los focos. Introducimos Aphidoletes a 2 botes de 1000 individuos por hectárea durante 5 semanas. Los sírfidos en pupa se utilizan preventivamente a 4 botes hectárea durante 3 semanas, mientras que sus larvas pueden aplicarse directamente a 1 bote por foco. En colonias localizadas podemos reforzar con crisopa a 50 individuos por metro. La clave es revisar, detectar y marcar los primeros focos. Con el virus de las venas amarillas de pimiento no debemos esperar a tener un problema de pulgón. Debemos construir desde el principio un sistema biológico preparado para resolver, prevenir Aphis gossypii es también prevenir la dispersión del virus. Bueno, pues esta es la nota de prensa que nos ha hecho llegar Copper en relación a ese control biológico, a esa lucha biológica, que bueno, que en este caso con el pulgón no es compatible cualquier otra herramienta de sulfato o herramienta química. No es posible porque la fauna auxiliar restante para otras plagas, pues se van, en fin, se eliminan. Bueno, pues hasta aquí esta nueva entrega de Agroinformación y, como siempre decimos, les recomendamos que sigan en compañía de Agroradio con nuestra compañía musical y, como no, con la mejor información de agricultura. Hasta ahora.
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0: 12.
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0: Las dos.
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2: Buenos días y bienvenido a la sintonía de Agroradio si se acaban de incorporar. Y buenas tardes si vuelven a escuchar esta nueva entrega de Agroinformación en horario de tarde. Bueno, pues en este momento vamos a hablar de detección de patógenos. Porque, bueno, pues en un centro tecnológico, en País Vasco, en Techniker, bueno, pues están desarrollando un aparato para una detección rápida de patógenos, bacterias, en fin, todo lo que se considera patógeno. Están en pleno desarrollo, pero bueno, vi la nota de prensa y creo que es bastante interesante porque se puede hacer en suelo, se puede hacer en humanos, se pueden hacer con las bacterias multiresistentes, lo que yo llevo padeciendo 2 años, pero también se puede hacer en suelo y en agua, es decir, es multidisciplinar. Pues para hablar de este tema vamos a darle los buenos días y la bienvenida a Santos Merino, responsable de principios de medida para sensores en Techniker. Santos, buenos días.
3: Buenos días, hola.
2: Bueno, Santos, pues lo he presentado bien, ¿no? Habéis iniciado el desarrollo de unos kits de detección rápida de patógenos. Es decir, estáis en pleno proceso de ir afinando el sistema, ¿no?
3: Exactamente, esto es. Nosotros hemos trabajado y continuamos trabajando en la detección de patógenos, fundamentalmente bacterias. Hemos trabajado, por ejemplo, en la detección de diferentes especies de Legionella, en aguas, de diferentes especies de Listeria, concretamente el patógeno Listeria monocytogenes, en muestras alimentarias como salmón, paté, carne. Y estamos empezando a trabajar también con muestras de sangre para detectar bacterias resistentes a antibióticos. El principio que hemos desarrollado es poder amplificar la secuencia de nucleótidos característica de la bacteria. Es decir, por ejemplo, si buscas la Listeria monocytogenes, tienes que identificar la secuencia de nucleótidos que define a esta bacteria. Si buscas un gen de resistencia a antibióticos de una bacteria, pues tendrás que identificar ese gen. Y lo que hemos desarrollado en colaboración con el Centro Tecnológico Geiger y con la empresa Reca Salud es un sistema que permite, en un tiempo aproximado de una hora o algo más, pero de este orden de una hora, poder identificar ese gen, ¿no? Entonces, lo que te permite es un diagnóstico rápido, por ejemplo, para operar in situ, en un sistema descentralizado. En vez de trasladar la muestra a un laboratorio y hacer PCR convencional y poder tener el resultado pues en un par de días o tres, el objetivo es poder trabajar in situ y detectar en el tiempo que he dicho si esta bacteria puede estar presente en la muestra.
2: Santo, y si lo trasladamos al tema de relacionado con, o sea, el tema de salud, pero si lo trasladamos al tema de agricultura, es decir, hacer un análisis de agua buscando un patógeno, porque bueno, notas que tienes un problema en el cultivo, sospechas que es el agua, pero no sabes lo que es decir, ahí también se detectaría las posibles bacterias o patógenos que pueda tener el agua, ¿no?
3: Sí, esto es. Nosotros tenemos que identificar cuál es el objetivo, el target. Si, por ejemplo, es Legionella, saber cuál es la especie que estamos buscando, que da un comportamiento patógeno en humanos, por ejemplo, y lo que haríamos sería desarrollar el sistema de amplificación. Es una amplificación isoterma, a temperatura constante. Por eso evita el termociclado clásico de la PCR en un laboratorio, ¿no? Entonces te permite en un chip fluídico desechable poder integrar tanto la amplificación como la detección. Te la hacemos vía electroquímica. Entonces, con un tratamiento de la muestra previo, por ejemplo, en el caso de la Legionella, filtrando 1 litro de agua a través de un filtro, introduciendo lo que tenemos retenido en el filtro en el cartucho fluídico, podemos detectar la presencia de esta bacteria en un marco de una hora aproximadamente.
2: Santo, ¿a tema de virus también se podría aplicar este sistema o no sería posible?
3: Sí, también sería posible. Nosotros tenemos experiencia, hemos trabajado con el SARS-CoV-2 y sí que detectamos también mediante amplificación de la secuencia característica del virus y mediante detección electroquímica. Sí, sí.
2: Pues sí. Santo, tenéis un trabajo por delante potente, porque ahora mismo habéis detectado o descubierto cuál es el sistema para este análisis rápido, pero ahora para poder tener controlado todos los virus, todos los patógenos, ahí tenéis unos añicos de experiencia, ¿eh?
3: Eso es porque tenemos el sistema de transducción o detección, que es electroquímico, pero uno de los temas que da más trabajo es desarrollar la amplificación genética a temperatura constante en el chip, porque hacen falta utilizar diferentes primers y optimizar que ningún reactivo inhiba la amplificación. Entonces, claro, este es un trabajo intenso, que en este caso desarrolla Geiger, y que claro, hay que trabajar para cada patógeno o para cada secuencia de nucleótidos característica de esa bacteria, ¿no? O característica de esa bacteria que da un comportamiento resistente, ¿no?
2: Santo,
3: antibióticos.
2: Santo, sí. Este aparato lo tiene que manejar un científico o lo puede manejar un técnico de campo.
3: No, lo puede no a día de hoy, pero tal y como estamos trabajando actualmente, pero sí que el objetivo es que se pueda utilizar por una persona que no tenga una cualificación propia, en detección electroquímica. La idea es tener este cartucho desechable, que los fabricamos ya actualmente, tener reactivos que se puedan introducir en el propio cartucho y un protocolo para, a partir de la muestra que tengas, mezclar con los reactivos e introducir. Y a partir de ahí, pues todo sería más o menos automático. Sería un proceso de calentamiento a 65 grados y con una pequeña placa calefactora que está debajo del cartucho desechable, y luego es aplicar un potencial eléctrico y medir una corriente eléctrica. De hecho, esto sería automatizado. Entonces, en principio, aunque a día de hoy no sería así, el objetivo es que pueda ser utilizable por cualquier persona.
2: Bueno, de hecho estáis desarrollando la tecnología, ¿no? Hemos querido dar un avance porque creemos que es muy interesante, es decir, una detección de un patógeno, pues en una hora, dos horas, tener ya el resultado. Bueno, pues es muy interesante. En el hospital, bueno, las analíticas van rápidas, pero claro, estamos hablando de aplicación en agricultura, que no es tan rápido. Pues Santo Merino, responsable de principios de medida para sensores en el Centro Tecnológico Tecnaker en País Vasco. Santo, muchas gracias por atender los micrófonos de AgroRadio.
3: Vale, muchas gracias a vosotros por darme la oportunidad.
2: Bueno, pues a nuestra audiencia, emplazarles a que sigan en compañía de AgroRadio, con nuestra compañía musical y, cómo no, con la mejor información de agricultura. ¡Hasta ahora!
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0: Las tres.
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2: Buenos días y bienvenido a la sintonía de Agroradio si se acaban de incorporar, y buenas tardes si vuelven a escuchar esta nueva entrega de Agroinformación en horario de tarde. Bueno, pues en este momento vamos a darle traslado a una información que nos ha hecho llegar la Consejería de Agricultura, Pesca, Agua y Desarrollo Rural de la Junta de Andalucía en relación. Bueno, pues Andalucía reivindica el papel estratégico del sector agroalimentario en la economía de España y Europa. Perdón. El consejero de Agricultura, Pesca, Agua y Desarrollo Rural, Ramón Fernández Pacheco, ha reivindicado el papel estratégico del sector agroalimentario para la economía española y europea durante su intervención en el Forbes Agrofood Summit, donde ha puesto en valor la posición de Andalucía como uno de los grandes referentes internacionales en producción, innovación, calidad, sostenibilidad y exportación agroalimentaria. Fernández Pacheco ha destacado que el sector agroalimentario andaluz está integrado por más de 6.000 empresas, genera un volumen de negocio anual superior a 22.140 millones de euros y emplea casi a 62.000 personas. Según ha apuntado, una muestra de su fortaleza es su capacidad exportadora. Andalucía cerró 2025 con un récord de 15.674 millones de euros en venta agroalimentaria al exterior y en los siete primeros meses de 2026 ya ha alcanzado los 10.548 millones de euros, con casi 4,6 millones de toneladas de alimentos y bebidas comercializadas en los mercados internacionales. El consejero ha señalado que detrás de estas cifras existe una enorme diversidad y un gran talento, coincidiendo con la reciente presentación de la lista de los 50 profesionales más influyentes del sector agroalimentario andaluz elaborada por Forbes, que reúne a empresarios, directivos, productores, investigadores, cooperativas y divulgadores. Durante su intervención, Ramón Fernández Pacheco ha subrayado que el futuro del sector pasa necesariamente por garantizar la competitividad y rentabilidad de las explotaciones a través de la modernización, la innovación, digitalización y la tecnificación, pero también por asegurar el relevo generacional. En este sentido, ha informado de que la Consejería de Agricultura ha aprobado durante los últimos 7 años y medio 343 millones de euros en ayudas para facilitar la incorporación al sector agrario de 5.641 jóvenes andaluces, con una última convocatoria dotada con 130 millones de euros, podemos hablar de inteligencia artificial, de robots o biotecnología. Pero se necesitan personas que sigan trabajando en el campo. Son insustituibles, ha señalado el consejero. Ramón Fernández Pacheco también ha situado el agua como una condición imprescindible para mantener la actividad agraria y agroindustrial. Andalucía está impulsando actuaciones de modernización de regadío, eficiencia, digitalización, regeneración, desalación y nueva infraestructura hídrica. Actualmente la Junta tiene en ejecución 118 obras hidráulicas por un valor de 734 millones de euros. Además, ha anunciado que Andalucía aprobará la primera ley de regadío sostenible que pondrá en valor el agua como elemento esencial para la agricultura de regadío, que representa el 64% de la producción agraria y el 63% del empleo agrario. Bueno, pues hasta aquí esta nota de prensa de la Junta de Andalucía con declaraciones del consejero Ramón Fernández Pacheco. Bueno, pues si hay que hablar de agricultura innovadora, la de Almería. Pero bueno, en la Almería están pasando un inicio de campaña bastante, bastante achuchado, preocupado con el tema del Tris Parvis Pinus y todo lo que puede conllevar esa incidencia, porque si el agricultor sale corriendo de la producción de pimiento, al producto que se tire, volcamos el barco. Porque la cosa, hay mucha desesperación. Vamos a ver si este mes de octubre pasa rápido, llegan los fríos y se suaviza pues esa presencia del tris parvipino. Bueno, pues como siempre decimos, les recomendamos que sigan en compañía de Agroradio, con nuestra compañía musical y, como no, con la mejor información de agricultura. ¡Hasta ahora!
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0: Son las 3:30. 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

0: Las 4.
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2: Buenos días y bienvenido a la sintonía de Agroradio si se acaban de incorporar. Y buenas tardes si vuelven a escuchar esta nueva entrega de Agroinformación en horario de tarde. Bueno, pues tenemos nota de prensa de COAS Cádiz, que dice que la Diputación de Cádiz impulsa la innovación en el sector agrícola a través del proyecto DipuInnova Más 2026. Bueno, pues la organización COAS Cádiz ejecuta el proyecto Tecnología LED para el control de plagas en las explotaciones agrícolas de Cádiz, financiado por el Departamento de Planificación, Coordinación y Desarrollo Estratégico de la Diputación de Cádiz en el marco de DipuInnova Más 2026. La iniciativa ha permitido evaluar el potencial de la tecnología para el seguimiento y control de la tuta absoluta, una de las principales plagas del cultivo del tomate. El proyecto se ha desarrollado en invernaderos de la costa noroeste de Cádiz, donde se instalaron equipos de captura y sistemas de seguimiento para analizar la evolución de la plaga y las condiciones del cultivo. Durante el ensayo, los equipos llegaron a registrar un 98% de captura de tuta absoluta en una de las evaluaciones realizadas. Los trabajos han permitido también determinar las condiciones de colocación y funcionamiento de los dispositivos y comprobar la importancia de adaptar su altura, orientación y programación a las características del cultivo y del invernadero. Entre las principales conclusiones, el proyecto confirma el potencial de la tecnología LED como herramienta complementaria dentro de la estrategia de gestión integrada de placa, en combinación con el control biológico y el seguimiento fitosanitario. Asimismo, la experiencia ha permitido identificar mejoras y criterios técnicos de cara a futuras aplicaciones. Con esta iniciativa, COAS Cádiz y la Diputación de Cádiz contribuyen a impulsar la incorporación de soluciones innovadoras al sector agrícola de la provincia, generando conocimiento práctico que pueda servir de base para avanzar hacia sistemas de producción más eficientes y sostenibles. Bueno, pues en relación a esta nota de prensa, el otro día estuve hablando con unos agricultores y me estuvieron contando pues un sistema casero que funciona muy bien para el control de la tuta absoluta. Dijeron que había varios ensayos y uno era garrafa de esta de cualquier materia orgánica, un envase ya vacío, ya desechado. Bueno, pues se ponen una serie de garrafas medias de agua y si encima mejor echarle aceite. Se le mete la bombilla dentro de la garrafa, se le hacen unos agujeros laterales para que la tuta vea luz dentro de la garrafa y la bombilla se pone justamente rozando el aceite. No te queda tuta absoluta en el invernadero. Hay que poner varias líneas de bombillas en estas garrafas. O sea, se hace un sembrado cada 10 metros más o menos una garrafa. Y lo sorprendente de la experiencia, cuando más caen las tutas absolutas es un par de horas antes del amanecer. Es cuando más caen en la noche. Es cuando más caen. Bueno, pues y también otro detalle, la garrafa no había que ponerla alineada con el cultivo, sino hay que ponerla en la mitad, que se vea bien visto el pasillo. Dicen los agricultores que lo han visto y uno que lo tiene, dice que bueno, es una tecnología un tanto casera, pues había que ir, bueno, ya lo ha mecanizado, porque no tenía fuente de luz eléctrica en ese invernadero, tenía que ser estaba con un grupo generador, ya se ha puesto punto de luz. Y bueno, pues muy contento de los resultados, de cómo ha controlado la tuta absoluta con garrafas medias de agua y si le echa una capa de aceite encima y la bombilla que esté justamente rozando el aceite. Abres unos agujeros laterales. Vamos, yo me quedé sorprendido cuando me estuvieron dando datos de cómo funciona este tema con la tuta absoluta. Bueno, pues hasta aquí esta nueva entrega de Agroinformación y como siempre le decimos, le recomendamos que sigan en compañía de Agroradio con nuestra compañía musical y, como no, con la mejor información de agricultura. ¡Hasta ahora!
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2: Buenos días y bienvenido a la sintonía de Agroradio si se acaban de incorporar, y buenas tardes si vuelven a escuchar esta nueva entrega de Agroinformación en horario de tarde. Bueno, pues en este momento vamos a hablar de alimentación y alimentación de futuro. Bueno, tiene pinta de que va a ser pienso compuesto, pero bueno, vamos a hablar. Bueno, de hecho, la semana pasada, pues les dimos cuenta de una nota de prensa que nos envió la Fundación Cajamar, pues de ese foro With Food Innovation en su sexta edición que se celebró la semana pasada en Madrid. Bueno, pues vamos a hablar con la persona responsable de este foro With Food de Fundación Cajamar. Miguel Ángel Domene, responsable del área de Food Tech de Fundación Cajamar. Miguel Ángel, buenos días.
3: Buenos días, Antonio. Encantado de saludarte.

0: Igualmente, Miguel Ángel, cuando vi la nota de prensa se me pusieron los pelos de punta.
1: Bueno, no, no. Yo creo que no se tienen que poner los pelos de punta, Antonio. Es decir, la idea es que en esta sexta edición del Foro Cajamar WeFood, ¿no? Pues realmente yo creo que se está llegando a convertir en un referente nacional y de lo que trata es de ver cuál va a ser la alimentación del futuro, ¿no? Y se destaca fundamentalmente la innovación, la salud, la sostenibilidad como claves de la alimentación de dicho futuro, ¿vale? Entonces, bueno, pues un total de 19 expertos compartieron ideas y experiencias sobre las tendencias alimentarias del futuro por parte de casos de éxito de grandes empresas, de medianas empresas y de startups, ¿no? Y clarísimamente es un evento que hemos celebrado en colaboración con el CNTA, que es el Centro Nacional de Tecnología y Seguridad Alimentaria, y ciertamente la satisfacción que tenemos es que pues, se ha consolidado como uno de los principales espacios de reflexión sobre las tendencias que están definiendo el futuro de la alimentación. Porque además es que, además de tener una gran afluencia con un público cercano a 90 personas, pues se han definido clarísimamente las tendencias que están definiendo el futuro de la alimentación, ¿vale? Con todos los perfiles, es decir, reuniendo a directivos de empresas innovadoras, investigadores, expertos del sector, incluso consumidores, pues para analizar los distintos factores que están ayudando a la industria alimentaria a responder a las nuevas demandas de los consumidores.
0: Miguel Ángel, ¿y hacia dónde van las tendencias del consumidor a la hora de alimentarse?
1: Bueno, pues te comento, es decir, básicamente tuvimos precisamente la estructura del foro, del Congreso, pues fue una conferencia magistral para abrir la jornada a cargo de Sara Rodríguez Brezos, que es la directora de Estrategia de Negocio de Gran Consumo de Madrid, en Madrid de World Panel by Numerator. Y ella, digamos que nos dio una visión de las distintas tendencias que existen en la actualidad o hacia dónde van esas tendencias en la industria alimentaria, ¿no? Es decir, nos habló de qué está pasando con el mercado, cómo cambian las necesidades del consumidor, salud, conveniencia, personalización. Démonos cuenta, por ejemplo, de que la población española está creciendo. Con personas que además no son nativas y eso implica que siendo de otras culturas, pues también digamos, la capacidad de seleccionar un determinado producto, pues cambia las estadísticas, como demostró Sara, ¿no? Y luego también, pues también que está impulsando el crecimiento, ¿vale? Es decir, que volvemos a lo mismo, es decir, esa población extranjera pues puede ser una palanca importante para impulsar el consumo y acelerar la aparición de nuevos hábitos, como decía, preferencia alimentaria. Y luego, pues, lógicamente, otra cuestión muy importante que es cómo responde la industria, ¿no? Responde con innovación y precisamente en base a esos cambios que se están estableciendo. Pero luego además, Antonio, es que había como tres bloques, que yo pienso que también es muy interesante porque fue una temática muy transversal, donde esos tres bloques, digamos que había uno de nutrición personalizada, había otro de microbiota intestinal con nuevas fronteras para la alimentación, la salud y el bienestar. Y el motivo de que te lo esté desgranando es porque precisamente nos podemos hacer una idea de la pregunta que tú has hecho, es decir, de hacia dónde avanza esa alimentación, ¿no? Dentro de nutrición personalizada, pues tendríamos que se presentaron casos como una compañía que es LipiWell, que lo que nos hace esta spin-off es simplemente medir biomarcadores que conectan el metabolismo y la nutrición. Y hace, digamos, una nutrición muy ajustada a las necesidades, ¿de acuerdo? Y de ahí su interés. Luego, por ejemplo, tuvimos también la empresa Vicky Foods, que nos presentó su gama de alimentación personalizada B-Balance, donde, para que hagáis una idea, pues se hace análisis genómico de la persona y en función de eso se establecen con unos diferentes biomarcadores que miden, pues unas necesidades de fortificación en nuestro organismo, pues para complementar cualquier deficiencia o cualquier carencia, ¿no? Y finalmente tuvimos a la empresa dentro de este ex novo, donde ha salido un Nobel Food, o sea que tienen digamos el éxito de haber declarado un Nobel Food a partir de la membrana y cáscara de huevo, que tiene muchísimas propiedades, ¿de acuerdo? Y que está haciendo está desarrollando muchísimos productos e ingredientes naturales ricos en colágeno, ácido hialurónico, elastina y carbonato cálcico de alta biodisponibilidad. Y luego, por ejemplo, en la microbiota intestinal, pues estuvo hablando también de lo que es la importancia del eje intestino-cerebro en la red de comunicación esa entre el sistema digestivo y el cerebro, que es fundamental para que luego tengamos un estado de ánimo adecuado, un correcto estado cognitivo y una salud mental a través de la nutrición. O sea que fijaros la importancia de la nutrición en lo que sería el titular de hace ya muchos, muchos siglos, que es que tu alimento sea tu medicina y que tu medicina sea tu alimento, ¿no?
0: Miguel Ángel, y en esa innovación, ¿en qué lugar queda el producto fresco?
1: El producto fresco en esta innovación está siempre presente, Antonio, porque, vamos a ver, te comento, son distintas formas de valorizar todo tipo de producto fresco en diferentes formatos, ¿vale? Es decir, por un lado, el consumo fresco con mezclas saludables. Imagínate, por ejemplo, estoy pensando en un smoothie, estoy pensando en un gazpacho, estoy pensando en un guacamole y cualquier otro tipo de mix de hortalizas y frutas, por ejemplo, ¿no? Pero es que además representa otra oportunidad, y es que a lo mejor subproductos de esa materia prima que no son aprovechables por las comercializadoras por X razones, como por ejemplo puede ser defectos organolépticos, pues puedan ser aprovechados por otras vías o modelos de negocio que nos van a servir a lo mejor para obtener ingredientes que se pueden añadir a la industria alimentaria para darle valor o muchísimo más valor a ese subproducto que a lo mejor no se está aprovechando lo bien que se debiera, ¿no? Es por ponerte un ejemplo, ¿vale?
0: Miguel Ángel, en relación a lo del huevo, vamos, te tomas un comprimido de eso de cáscara y membrana de huevo y no envejeces en la vida, ¿no?
1: La idea es tener una salud ósea importante, fundamentalmente la salud ósea y precisamente ese envejecimiento saludable, ¿vale? Es decir, además lo hacen de una forma rigurosa y fíjate si será rigurosa que, repito, ya han sacado un Nobel Food al mercado y han pasado por toda la normativa que exige la EFSA, que es bastante rigurosa, como sabes, o sea que es un caso de éxito clarísimo, ¿no?
0: De hecho, las nuevas generaciones, están mucho por la salud, también por el físico. Y quizás se están perdiendo esos hábitos tradicionales de cocina y tal, y nos estamos yendo más a un precocinado, a un preparado o a un compuesto, ¿no? Así lo digo yo. El tema de los complementos vitamínicos, eso es lo que iba a decir.
1: Sí, bueno, es otra forma de suplementar posibles deficiencias a partir de sus productos y materias primas hortofrutícolas, ¿no? Es decir, yo es que lo veo más, como te decía, como un complemento que de diferentes formas nos va a mejorar nuestra salud, ¿no? O sea, el consumidor lo que tiene claro es que se dirige hacia una alimentación saludable, como decía, ¿no? Sostenible, porque intentamos aprovechar todos los subproductos que genera cualquier tipo de cultivo, y esa es la idea básicamente de una alimentación del futuro que no está fácil por el crecimiento demográfico que hay, que como sabes pues vamos a tener una cantidad de población en el planeta que va a exigir la generación de gran cantidad de recursos para la industria alimentaria, ¿vale?
0: Miguel Ángel, a colación de lo que estás diciendo de aprovechar esas corrientes secundarias, como se decía en las notas de prensa, bueno, pues todas esas segundas categorías o incluso un poco el estrío, ¿no? Aquí en Almería hubo un proyecto hace un año y algo, un proyecto para hacer precisamente esos complejos alimenticios que en el centro de Europa tienen un mercado espectacular, ¿eh? Al final, bueno, no se encontraron el suficiente apoyo económico para montar ese proyecto, pero en la provincia de Almería se iba a montar un proyecto para aprovechar las segundas categorías y sus productos de nuestra agricultura, ¿eh?
1: Sí, yo creo que efectivamente esperemos que precisamente a través de la difusión del conocimiento, que eso es lo que intentamos hacer desde Cajamar, pues se lleguen a llevar este tipo de, se lleguen a realizar este tipo de proyectos dentro del sector, que sin duda nos posicionaría de una forma muy importante, no solo siendo la huerta de Europa, que lo tenemos claro, sino que con más razón, generando más valor, más diferenciación, menos competitividad a escala global, con lo que sería ni más ni menos que la valorización de esos subproductos como ingredientes saludables, ¿no?
0: Bueno, pues Miguel Ángel Domene, responsable del área Food Tech de Fundación Cajamar. Miguel Ángel, muchas gracias por atender los micrófonos de Agroradio y bueno, y hacernos un resumen de lo que aconteció en el sexto foro With Food de Cajamar. Miguel Ángel, muchas gracias.
1: Muchas gracias. A mí, Antonio, simplemente antes de despedirnos,
0: Sí.
1: porque te he comentado esos dos primeros bloques, pero me gustaría simplemente reseñar que había un tercer bloque de
0: Sí.
1: recursos en transición, circularidad y eficiencia productiva, con la importancia que ello tiene, ¿no? Y luego un último bloque de industria alimentaria inteligente, datos, sensores e inteligencia artificial para procesos más eficientes y seguros. Te lo comento para que veas la transversalidad del conocimiento en lo que es la tendencia en la industria alimentaria en los próximos años, ¿vale?
0: Bueno, pues Miguel Ángel, lo dicho, muchas gracias.
1: Muchas gracias a vosotros, Antonio.
0: Bueno, y a nuestra audiencia, emplazarles a que sigan en compañía de Agroradio con nuestra compañía musical y, cómo no, con la mejor información de agricultura. Hasta ahora.
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0: Las 6.
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2: Buenos días y bienvenido a la sintonía de Agroradio si se acaban de incorporar, y buenas tardes si vuelven a escuchar esta nueva entrega de Agroinformación en horario de tarde. Bueno, pues en este momento vamos a hablar con una empresa de comercialización. Estamos al inicio de campaña con todos los avatares que se están teniendo en este inicio de campaña en relación, bueno, pues a que si el cliente se ha retrasado la siembra, y segundo, bueno, pues que también tenemos incidencia de plaga, que eso puede poner en peligro pues el poder tener unos frutos de cierta calidad, incluso el no tener frutos, bueno, debido a los arranques que se están llevando a cabo por parte de los agricultores ante una presencia fuerte de plaga y no hay herramientas para controlar dichas plagas. Bueno, pues en este momento vamos a darle los buenos días y la bienvenida a Imanol Almudí, CEO del Grupo Agroponiente. Imanol, buenos días.
3: Buenos días, Antonio, ¿qué tal estás?
2: Bueno, pues te iba a decir que cojo, pero ya me estoy arrepintiendo.
3: Bueno, cojonudo. Has pasado de cojo a cojonudo.
2: Muchas gracias.
3: Poco a poco, a ver si te vas recuperando. Te mando un abrazo.
2: Muchas gracias, Imanol. Bueno, pues vamos a hablar de cómo cliente, cuáles son... cómo

0: ¿Cómo está el grupo Agroponente de cara a esta nueva campaña de producto hortofrutícola de Almería?
1: Bueno, pues nosotros acabamos de cerrar el ejercicio anterior en agosto, como bien sabes. Este ha sido mi. Yo entré en enero del 22. Tuvimos un primer plan estratégico que acabó el año pasado, donde lo que hicimos fue estabilizar la compañía y ponerla en la senda del crecimiento y de la rentabilidad. En ese momento cerramos el año pasado con un ejercicio con 375 millones de facturación. Y nos hemos marcado el objetivo a 4 años de duplicar, ¿no? Entonces, este año vamos a cerrar en 500 y poco, que es el récord de facturación de Agroponiente. La empresa ya está en unos términos de rentabilidad más que aceptables. Ya hemos consolidado un poquito lo que queríamos hacer y ahora estamos en ese proceso expansivo donde también nos queremos acercar más al cliente final. Entonces estamos haciendo movimientos en Holanda, movimientos en Inglaterra, y esto hace pues que nuestras ventas en estos mercados pues estén aumentando significativamente, ¿no? Por el lado, dime, dime, perdón.
0: Que en relación a eso que acabas de decir de acercarlo al cliente
1: Sí.
0: final, ¿es al consumidor o para quitar intermediario entre vosotros y la distribución o las plataformas de distribución en Europa?
1: Bueno, pues como sabes, Agroponiente es una empresa grande que tiene varios modelos de negocio. Por un lado tenemos el modelo de negocio de la subasta, donde realmente hemos hecho un ejercicio bastante bueno, ¿no? Luego tenemos el modelo de comercialización. Entonces, en el modelo de comercialización nosotros tenemos dos modelos. Tenemos el modelo de comercialización que yo llamo PUS, que es un modelo de comercialización que sobre todo da servicio al agricultor y damos salida rápida al producto del día, y luego está la comercialización planificada, ¿no? Que es una comercialización que nace más de consumidor y de cliente. Para hacer este tipo de gestión, pues tienes que tener venta a cliente final. Entonces, estos tres modelos tienen que convivir en Agroponiente, son tres modelos que van en paralelo y cada uno tiene su vida propia. Por lo tanto, el modelo de comercialización PUS es un modelo más de intermediario. Y nosotros tenemos clientes intermediarios muy potentes. Tenemos nuestra subasta, que está muy orientada al servicio al agricultor, evidentemente. Y luego tenemos nuestra comercialización planificada, pues que parte de la producción propia de Agroponiente, que tenemos más de 300 hectáreas en producción de invernadero. Y luego tenemos pues una serie de agricultores tutelados, que llamamos nosotros, pues que casi casi son agricultores verticalizados en este sistema. Y con esta producción, pues lo que vamos es a cliente final. Entonces, estamos avanzando también en ese modelo y Agroponiente pues tiene que dar un poquito cobertura a esos tres modelos. Sí que es verdad que este último año pues hayamos dado un salto importante, añadiendo más de 100 y pico millones a la venta que hacíamos, ¿no? Entonces, bueno, pues creo que el modelo ahora es mucho más sólido y mucho más sostenible, y también te garantiza un mejor resultado en tiempos convulsos, como ha sido el último ejercicio.
0: Que este año parece ser que tampoco va a ser muy tranquilo, ¿no? Y Manuel.
1: Pues no sé, mira, no, cuando yo estuve en el sector pesquero, me acuerdo el primer año que fue muy difícil, y todo lo que aprendí el primer año lo desaprendí el segundo porque era todo al revés, ¿no? Yo creo que esto de la verdura pues es lo mismo, ¿no? Pues cada año tiene su afán, no hay un año fácil. El año pasado creo que ha sido un ejercicio especialmente complicado para las comercializadoras, y yo creo que este año, sobre todo por la incidencia del parvovirus, etcétera, pues yo creo que pues pinta que va a ser un año, yo diría que parecido al pasado en cuanto a su complejidad, ¿no?
0: Y Manuel, has dicho uno que anteriormente venías del sector pesquero, es decir, tu trayectoria profesional siempre ha sido, bueno, pues estar de gerente o de CEO en diferentes empresas que, bueno, que vendían productos a la gran distribución. Me acuerdo que me contaste una vez que empezaste en la galleta, ¿no? Que el tema de la galleta, bueno, hay que ser un fenómeno para poder vender por la gran oferta que hay de producción de galletas. Y Manuel, pero
1: Bueno,
0: con ese.
1: hemos pasado por muchos sitios, no solamente hemos vendido a la distribución, también he hecho business to business y, en fin, Mi trayectoria es bastante larga y compleja. En cualquier caso, cuando dices de las galletas, bueno, empecé en el grupo Unilever y allí vendía de todo. Vendía leche, vendía aceite, vendía refrescos, vendía galletas, mermeladas, margarinas, mayonesa, la morcilla, el Starlux, bueno, vendía de todo. Y lógicamente, pues aprendes mucho a base de darte tortazos en unos sitios y en otros, ¿no?
0: Y Manuel, pues en relación a
1: Sí.
0: esa experiencia dilatada que tienes en el tema de venta con la gran distribución, ¿cuál crees tú que puede ser el objetivo o hacia dónde debería de caminar la comercialización de la producción agrícola almeriense en relación? Porque bueno, nuestro gran cliente en líneas generales es la gran distribución. ¿Por dónde crees que debería de ir ese posicionamiento de la agricultura almeriense?
1: Pues mira, yo ya vengo bastante tiempo diciendo que bueno, la distribución en Europa se está consolidando, ¿no? Se está aglutinando y al final por el lado de la oferta, pues tenemos que hacer lo propio, ¿no? O sea, realmente cada vez las cosas son más complicadas, cada vez los márgenes se estrechan más. Y el modelo almeriense, pues es un modelo que tradicionalmente pues ha sido más un origen al que venían a comprar, más que nosotros salir a vender, ¿no? Entonces, yo creo que en la medida que se van acortando los márgenes y que cada vez, bueno, pues el mercado está más difícil y cada vez hay menos clientes, pues lógicamente se precisa empresas de tamaño, ¿no? Necesitamos igualar el poder de compra de los clientes con la concentración de la oferta. Aquí hay modelos cooperativos que están funcionando, yo creo que bien, pero también con una visión de ganar capacidad de negociación, aunando volúmenes. Y yo creo que nosotros, por la parte privada, como empresa privada que somos, pues estamos intentando hacer lo mismo. Yo cuando entré en Agroponiente dije que íbamos a duplicar en 3 o 4 años. Bueno, pues cuando entré estábamos en 260 millones, ahora ya estamos en más de 500 y vamos un poco aplicando ese criterio, ¿no? Hemos reducido gama, pero hemos aumentado volúmenes en las gamas donde estamos. Entonces realmente lo que queremos es ser importantes para los clientes y realmente poder sentarnos en la mesa de los grandes y dar a valer el producto de Almería, ¿no? Entonces que el margen se lo quede Almería, se lo quede Andalucía y no se lo quede el intermediario. Esa es un poquito la filosofía, es decir, que el margen se quede en España, el valor añadido no en Holanda, ¿no? Entonces yo en ese punto, pues mi idea es hacer una gran empresa en Almería y que realmente entre a competir con los grandes operadores holandeses.
0: Y Manuel, ya para terminar, la semana que viene, bueno, el gran escaparate de la agricultura nacional, también como no la de Almería, Fruit Attraction, vaya a estar por allí, ¿no?
1: Sí, claro. Estaremos allí al pie del cañón haciendo nuestro trabajo y bueno, pues un foro muy, muy importante, que además es una feria que va a más, ¿no? Y para nosotros, bueno, el año pasado de hecho, bueno, estuvimos también en la de Berlín y la verdad que se ve una decadencia en la feria de Berlín que contrasta con la buena salud de la Feria de Madrid, ¿no? Yo creo que Madrid está cogiendo muchísima fuerza. Ya creo que es una, no sé si es la primera o la segunda, y yo creo que estamos consiguiendo uno de los objetivos que teníamos, que era que el centro de gravedad de la verdura en Europa vaya viniendo hacia el sur, que es donde tenemos la producción, y no tanto en el norte, en Holanda, ¿no? Que es donde tradicionalmente estaba el lobby de la verdura. Vamos a ver si somos capaces entre todos, pues, de valorizar lo que se hace en España, que creo que hacemos las cosas muy bien, y yo creo que vamos un poco en ese camino.
0: Bueno, pues Imanol Almudí, CEO del Grupo Agroponiente. Imanol, muchas gracias por atender los micrófonos de Agroradio y compartir esta información, esta entrevista que has tenido con nosotros. Bueno, pues con nuestra audiencia, con nuestros agricultores. Imanol, muchas gracias.
1: Hombre, pues gracias a vosotros por interesarnos por el proyecto de Agroponiente.
0: Bueno, pues muchas gracias, Imanol. Y a nuestra audiencia, emplazarles a que sigan en compañía de Agroradio, con nuestra compañía musical y, cómo no, con la mejor información de agricultura. Hasta ahora.
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2: Buenos días y bienvenido a la sintonía de Agroradio si se acaban de incorporar. Y buenas tardes si vuelven a escuchar esta nueva entrega de Agroinformación en horario de tarde. Bueno, pues en este momento nos vamos a ir hasta Madrid vía telefónica y bueno, vamos a hablar del gran escaparate de la agricultura nacional, de la agricultura de España, como es Fruit Attraction. Bueno, pues la semana que viene, del 6 al 8 de octubre, una nueva edición de Fruit Attraction. Y para hablar de esta gran feria, de este gran escaparate de la agricultura, vamos a darle los buenos días y la bienvenida a María José Sánchez, directora de Fruit Attraction. María José, buenos días.
3: Hola, buenos días y muchas gracias por contar con nosotros. ¿Te bueno, puedo corregir un
2: sí,
3: poquito?
2: Sí, ¿no? Sí, por supuesto.
3: Bueno, solamente decirte que Fruit Attraction es mucho más que el escaparate de la agricultura española, que lo es, por supuesto, porque además eso es la principal presentación que tiene, pero en este momento ya se consolida como el primer evento a nivel mundial de la agricultura, o sea, de la comercialización de frutas y hortalizas y toda su cadena de valor.
2: Pues María José, vamos, perdón, vamos a dar datos de esta nueva edición. Bueno, pues las instalaciones de IFEMA al completo, ¿no, María José?
3: Sí, señor. Estamos hablando de una feria que ocupa 10 pabellones, 162.000 metros cuadrados, y que va a tener más de 2.500 expositores de 78 países.
2: Aparte de lo que es la feria como tal, bueno, pues hay muchas actividades paralelas. ¿Qué es lo más destacado que hay aparte de lo que es la feria como tal?
3: Sí, aparte de las verdaderas, digamos, novedades que son las que aportan los expositores. O sea, que realmente cada año pues se supera más en tecnología, en innovación, en creatividad, ¿no? Pero sí, nosotros tenemos también, pues tenemos por un lado un montón de actividades en cinco foros donde se van a realizar charlas sobre todos los temas que verdaderamente preocupan o interesan al sector. Uh-huh. O sea, que es también un importantísimo foro de conocimiento. Por otro lado, también tenemos el Innovation Hub, donde se van a exponer 45 productos. Esta es un área dedicada a la innovación y a las novedades empresariales del sector. Uh-huh. Y bueno, pues realmente son los 45 productos, digamos, más punteros en innovación que se presentarán este año. Uh-huh. Después habrá se entregarán también los Innovation Hub Awards, que son los premios que reconocen efectivamente a esta apuesta emprendedora del sector. Y bueno, se tendrá sus categorías, será en diferentes categorías, que son la Fresh Produce, el Fresh and Vegetable Industry y las acciones de sostenibilidad y compromiso.
2: Uh-huh. María José, en el tema de innovación, bueno, la agricultura, como muchos sectores empresariales, bueno, pues están mirando mucho, o han puesto los ojos, bueno, pues lo que es en la inteligencia artificial y, cómo no, también los posibles avances en robótica. En este sentido, ¿tenéis novedades este año en la feria?
3: Sin duda va a haber muchas novedades, sobre todo en un sector que se llama Innovantec, y que es realmente el sector que está dedicado justamente a todo estos avances, digamos, en robótica, en IA, etcétera. También decirte que esto es algo que ya se está aplicando desde hace años en la agricultura de nuestro país, que también hay que decir que es una agricultura que está muy avanzada en aplicación de tecnología y de innovación. Uh-huh.
2: María José, hasta no se termine la feria no se pueden hacer balance, pero a grosso modo, aproximadamente, ¿qué volumen económico puede mover esta feria?
3: Vamos a ver, nosotros no tenemos datos, no te voy a mentir, no tenemos datos de lo que es el negocio que se mueve internamente en la feria, porque realmente ni tenemos esa información ni tampoco la podríamos tener, puesto que se trata de contactos y negocios que luego se desarrollan a lo largo del año. Digamos que la feria es como el punto de partida para la campaña y que luego eso se tiene que hacer seguimiento durante toda la campaña. Lo que sí te puedo decir es que de cara para la ciudad de Madrid está calculado que le genera más de 400 millones de euros en esos tres días de feria por la cantidad de expositores y visitantes nacionales y extranjeros que acuden a la ciudad de Madrid.
2: Pues casi el mismo volumen que el Campeonato de España de Fórmula 1, ¿no?
3: Pues efectivamente, podemos incluso llegar a esa comparación, como tú bien dices. Sí, señor.
2: Pues María José, lo que sí, esta feria es muy importante para Almería porque, claro, nosotros aquí estamos ahora iniciando campaña. Como bien has dicho, Fruit Attraction es la feria de la comercialización, pero bueno, luego al final pues también es el escaparate de todo lo que va relacionado con la agricultura. Pero para Almería esta feria es importante, ¿no? Es esencial, ¿no?
3: Bueno, que sepas que Almería también es esencial para la feria, porque la feria ha nacido hace 18 años, de hecho, esta es la edición número 18, y ha nacido y se ha mantenido y ha crecido gracias al apoyo del sector. Y Almería aquí tiene muchísimo que decir. Sin un apoyo decidido y compacto por parte del sector nacional, jamás tendríamos una feria que sea la primera del mundo en España, la verdad. Y es algo que hay que reconocer. Almería está muy bien representado. Almería está en el pabellón 9, pabellón que está prácticamente en su totalidad ocupado por la región de Andalucía. Y qué voy a contar de Almería en cuanto a innovación y en cuanto a tecnología aplicada a la producción de frutas y hortalizas, ¿no?
2: Bueno, hay que decir que el pabellón 9 es uno de los más visitados de toda la feria, ¿eh? No estoy diciendo que sea el único que se visite, pero es uno de los más visitados.
3: Te puedo confirmar que es el pabellón estrella de la feria. Es cierto que es el pabellón más visitado y el que más nos demanda.
2: María José, ¿estás ahí? María José.
3: Sí, aquí estoy.
2: Ah, vale, ha habido un momento de silencio. Bueno, pues María José Sánchez, directora de Fruit Attraction. María José, muchísimas gracias por atender los micrófonos de AgroRadio, que ya tenéis que estar con los nerviosos de los últimos detalles y demás. Pues María José, muchas gracias por atender los micrófonos de AgroRadio y contarle a nuestra audiencia, a nuestros agricultores, bueno, pues qué va a suceder la semana próxima en Madrid en las instalaciones de IFEMA.
3: Muchísimas gracias a vosotros por estar siempre con nosotros.
2: Gracias, María José. Bueno, y a nuestra audiencia, emplazarles a que sigan en compañía de AgroRadio, con nuestra compañía musical y, cómo no, con la mejor información de agricultura. ¡Hasta ahora!
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0: Las 8.
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1: Son las 9:30. 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

Buenas noches, os presentamos este programa de música del pasado titulado Al calor de la noche, que va a tratar de hacerte buena compañía durante la siguiente hora. Si te gusta nuestro estilo, quédate con nosotros. Comenzamos.

La música disco, pero de ritmo suave, de un grupo alemán. Éxito de ventas con su estilo musical. Un tema titulado Cherry Lady, en la voz y acordes de Modern Talking.

era la música de Modern Talking, un dúo activo durante unos 10 años, con un breve regreso a finales de los 90. De origen alemán y de estilo eurodisco, solo fueron superados en popularidad en su país por el grupo Scorpions. 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Un tema de una competición de baile y que perteneció a una filmación que tuvo notoriedad en los años 80. Una música muy rítmica aún utilizada en clases de baile y aeróbic y titulada Maniac, una canción de Michael Sembello.

0: era el tema principal de la película Flashdance, titulada Maniac e interpretada por Michael Cembalo. Cembalo es un músico que ha trabajado con algunos de los artistas más grandes de América, como Michael Jackson, Donna Summer o Stevie Wonder, entre otros muchos. Su último trabajo es de 2003, titulado The Lost Years, Los Años Perdidos.
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0: Una canción en la que su intérprete desearía tener un amor que dure para siempre. Un deseo que convierte en canción esta vocalista de origen alemán. Sandra da voz a este rítmico y a la vez apasionado tema. Everlasting Love, Amor Eterno.

0: era La canción de Sandra, una cantante que triunfó con estilo disco pop durante los 80 y que en los 90 era la sensual voz femenina del grupo Enigma. Sandra, aún no retirada, ha sido la cantante de mayor éxito de su país, Alemania.
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0: La música en la que el nombre de una marca de whisky bourbon da título a la canción. Un tema de estilo netamente norteamericano y dedicado a una cantante llamada Janis Joplin. Cuatro rosas en las voces y acordes de Gabinete Galigari.

0: una gran interpretación de Gabinete Galligare, un grupo ya disuelto y que fue liderado por su vocalista Jaime Urrutia, que aún continúa sin el éxito de su antiguo grupo, actuando ocasionalmente con otros intérpretes, como Loquillo. Gabinete fue un grupo fundado a principios de los 80 y estuvo activo 18 años.
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0: Un tema en el que el despecho y los reproches son los protagonistas. Un tema en el que hay una relación rota y su intérprete quiere rehacer su vida. Con un estupendo ritmo rockero, Los Secretos dan vida a esta conocida canción. Déjame.

un estupendo tema de Los Secretos, una banda madrileña liderada por los hermanos Urquijo. Tras el fallecimiento de uno de los hermanos, Enrique, Álvaro se hizo cargo de la banda y sus temas han versado sobre las emociones, especialmente la tristeza. 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

Y siguiendo con los consejos, es ahora el padre quien habla a su hijo, en un clásico en el que recomienda tomarse la vida con calma, buscarse una chica y si quiere casarse. Hay mucho que aprender, pero él tiene que irse. Una canción envuelta en una dulce melancolía titulada Father to Son, Padre a Hijo, en la voz y guitarra de Cat Stevens.

0: 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Fue la dulce melodía de Cat Stevens, un músico de origen londinense que adoptó el apodo de Cat, gato, por el color de sus ojos. Un músico que ha sido premiado en múltiples ocasiones por todo tipo de organizaciones como hombre de paz. El tema emitido se utilizó en el cine en la película Guardianes de la Galaxia 2.
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un conocido tema propio de sintonías de radio y que alcanzó una gran popularidad en su momento, realizado con un piano tocado rítmicamente, al que posteriormente acompañan violines, hacen de esta melodía todo un clásico que aún resuena con este tono: Spring Rain, lluvia de primavera, bajo la dirección de Bebu Silvetti.

0: fue la música de Bebu Silvetti, cuyo nombre real era Juan Fernando Silvetti, nacido en Argentina y nacionalizado mexicano años después. Falleció en 2003 y su música ha sido un referente para todo tipo de programas de radio y televisión, llegando a componer 600 canciones.
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0: Un tema que es toda una leyenda del rock y nada más empezar se le reconoce por sus acordes. Es el rock más clásico. Smoke on the Water, humo en el agua, una canción de Deep Purple.

era la música de Deep Purple, una banda británica que tiene en este tema su más memorable trabajo. La banda Deep Purple tiene como estilo el rock duro y progresivo. Se refundaron en los años 80 y continúan. Su último trabajo se titula Equal to One, igual a uno, del año 2024. Te presentamos la música de otros tiempos en un programa semanal. Te comentamos los estilos y algunos de los últimos trabajos de sus intérpretes. Te revivimos el pasado musical en un tiempo de radio nocturno. En Al calor de la noche, tu música más nostálgica. Un tema de una banda vallisoletana que enmarca sus canciones con estilo celta, y en este caso con un tono nostálgico, quieren coser en esta melodía los retales de una vida, una canción de celtas cortos.

0: Era la música de Celtas Cortos, un grupo creado a mediados de los 80 y de gran éxito comercial. Su líder y vocalista es Jesús Cifuentes y bajo su dirección han sabido combinar el rock con los ritmos celtas. Su último trabajo se titula Energía Positiva, de 2018.
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0: El espectáculo de las metáforas imposibles a las que este hombre da vida dentro de una canción para definir lo que cierta mujer es para él. Y es que sus pies bailan un tango con el pasado, sus cejas son rejas de una prisión y sus labios son el fuego por duplicado. La lírica más intensa se hace canción en la voz de Joaquín Sabina con estos besos de sal.

era la música de Joaquín Sabina, un músico que sabe colorear las emociones con el pincel de su voz, como pocos. Su temática oscila entre la picaresca y la belleza. Es hijo predilecto de su Úbeda natal y poseedor de una ingente cantidad de premios y reconocimientos. La música comentada tiene su espacio en Al calor de la noche. 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Y la música del cine se abre paso en una película que exponía el punto de vista femenino sobre la vida. Dos mujeres se lanzan a la vida en la carretera tras enfrentarse con una serie de hombres a lo largo de la filmación. Thunderbird, Pájaro del Trueno, un tema instrumental compuesto por Hans Zimmer e interpretado por Pete Hitchcock.

0: fue un estupendo tema de la película Thelma y Luis titulado Thunderbird, un modelo de coche de los años 60 y que se utilizó en la filmación de aquella cinta. El tema fue interpretado por Peter Hitchcock, un músico británico ya fallecido y que interpretó magistralmente la música de rock de carretera para esa producción.
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0: Uno de los mejores temas de este gran artista, posiblemente una canción con la letra más conseguida. Y es que en el momento en que se ama a alguien, en el segundo en el que el martillo golpea, la realidad corre por la espina dorsal y las piezas finalmente encajan. Es parte de la letra traducida de la canción The One, una canción de Elton John.

era la formidable canción de Elton John, el artista que más ventas ha realizado en vida, y es por ello que fue premiado con el título de Sir, Señor, por la Reina de Inglaterra. Elton John ha dado vida a incontables títulos y lleva activo desde los años 70 con gran éxito. Y con este bello trabajo hemos llegado al final del programa de hoy. Agradecemos como siempre la atención prestada y te esperamos en una próxima emisión. Hasta entonces, un cordial saludo.

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0: Las dos.
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